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1: Cualquier sistema que montéis sin nosotros será derribado. Ya os avisamos antes, y nada de lo que construisteis ha perdurado. Oídlo mientras os inclináis sobre vuestros planos. Oídlo mientras os arremangáis. Oídlo una vez más. Cualquier sistema que montéis sin nosotros será derribado. Tenéis vuestras drogas, tenéis vuestras pirámides, vuestros pentágonos. Con toda vuestra hierba y vuestras balas ya no podéis cazarnos. Lo único que revelaremos de nosotros es este aviso. Nada de lo que construisteis ha perdurado. Cualquier sistema que montéis sin nosotros será derribado.

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1: Los años de la Gran Guerra, la que se hizo con la ilusión de acabar con todas las guerras, son los de la verdadera agonía del siglo XIX, los del doloroso nacimiento de nuestro siglo. La orgullosa confianza de la liberal Europa se hace pólvora, y esta pólvora hace estallar los espejismos de una burguesía feliz. Es el hermoso verano de 1914, pero el vals de la Belle Époque ha dejado de sonar para siempre. En Sarajevo, un estudiante serbio arroja una bomba al paso del heredero de la corona austríaca. El engranaje se pone en marcha y vence rápidamente todas las resistencias. Las movilizaciones generales se suceden. Los pueblos, imitando a la historia una vez más, responden a los teatrales llamados de sus gobernantes con un entusiasmo ciego, inocente, como si se tratara de marchar para unas breves vacaciones campestres. Los socialistas se apresuran a alistarse. Jean Jaurès es de los pocos que se animan a discrepar. En Italia, Marinetti y sus futuristas aplauden el paso de las tropas. Toda una generación de artistas alemanes se despierta patriótica y militarista, pero la guerra no se resolvió en un paseo militar de 15 días. Hubo demasiados horrores. Los muertos se contaron por millones. Los sobrevivientes quedaban mutilados o enceguecidos por el gas. En la batalla de Verdún solamente, las bajas francesas y alemanas sobrepasaron al 500,000, sin que pudiera hablarse de un resultado definitivo para ninguno de los dos bandos. El general Pétain, héroe de la defensa de la ciudad, símbolo de la resistencia francesa, recuerda así el asedio a la fortaleza.
2: L'Allemagne a par excellence dans le tréfonds de sa race non seulement cette vertu guerrière qui fait sa valeur sur les champs de bataille, mais encore le goût et le culte de la force, ainsi qu'une constante propension à brandir ses armes pour appuyer sa politique.
1: Pero la guerra no fue ganada por los elegantes y pulcros oficiales, sino por las masas que la padecieron, los soldados gaseados y enfangados en aquella pesadilla de sangre y barro que fueron las trincheras. Mientras los hombres de Estado invocaban los grandes principios, los revolucionarios denunciaban como único culpable de la matanza al capitalismo, a la voracidad imperialista que pagaban con su sangre los pueblos de Francia, de Alemania y sus aliados. En 1917, Lenin transforma la derrota de la vieja Rusia de los zares en la victoria de los revolucionarios bolcheviques. Una nueva sociedad rompe entonces para siempre el monopolio del orden burgués en Europa. La revolución socialista abandona las nubes de la utopía para inscribirse en el mundo de lo real. En 1919, 2 años después de la toma del Palacio de Invierno, los comunistas del mundo entero se reorganizan en la Tercera Internacional. Lenin defiende allí la tesis de la dictadura del proletariado, ejercida por el pueblo sobre un número insignificante de capitalistas frente a las dictaduras burguesas disfrazadas de falsas democracias.
3: Это время было временем наиболее спокойного и мирного развития капитализма, временем без великих революций. Рабочее движение окрепло и возмужало за это время в ряде стран.
1: Mientras tanto, la guerra civil rusa ve surgir al Ejército Rojo, creado por el intelectual Trotsky, quien durante esos 2 años vive prácticamente sobre un tren organizando los frentes de batalla. Esta es su voz, en una proclama dirigida a los soldados bolcheviques en 1918. La guerra es, como dice Lenin, un formidable acelerador de la historia, y sin duda lo fue también para la condición femenina. Ante la escasez de mano de obra, la mujer se convirtió en obrero de fábrica, torneó los obuses, sembró y

0: echó. Reemplazó en todos los terrenos al hombre movilizado y conquistó así una libertad que ya no dejaría de reivindicar. Símbolo cabal de la emancipación femenina, Alejandra Kollontai, la primera mujer designada comisario del pueblo por la Revolución de Octubre, denuncia que la esclavitud y el sometimiento de la mujer persisten aún después de la victoria del socialismo.
1: Женщина была угнетена и бесправна. Долгие века она была лишь придатком при мужчине, его тенью. Муж кормил жену, за это жена подчинялась его воле, покорно шла свое бесправие, свое домашнее и семейное рабство.
0: En estos años, la vieja batalla entre los sexos toma un cariz inusitado. Surge un nuevo tipo de mujer, una mujer que fuma, que conduce automóviles, que muestra sus piernas y se corta el pelo. Al declarar su independencia e igualdad con los hombres, esta emancipada dama arroja a la basura los corsés llevados por su madre y sale a ganarse su propio sustento. Una de estas nuevas mujeres es Colette, quien prueba definitivamente que el sexo débil puede acceder al divorcio y a una corresponsalía de guerra, que puede conciliar sus meneos de artista de music hall con el talento de la autora de Chérie.
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0: Con la rendición alemana llega el verdadero final del viejo mundo. Por las calles de París, las multitudes claman: ¡Muera el Kaiser! ¡Muerte a Guillermo! Entre tanto, otro Guillermo, Apollinaire, el poeta que ayudó a inventar nuestro siglo, que vivió la guerra y fue trepanado bajo el cloroformo, moría dos días antes del armisticio. El único testimonio de su voz nos transmite su poema. Bajo el puente Mirabeau corre el Sena y nuestros amores. ¿Debo recordarlo? La alegría llega siempre después de la pena.
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0: ¿Cómo es que estáis aquí? Si estabais en el escenario, ¿no erais vosotras? ¡Oh, menos mal! ¡No, no, no, no!
1: ¿Cómo?
0: Es que tienes marcas. Tendrían que haberse ido. No teníais que verlas nunca.
2: ¿Nos las has estado ocultando todos estos años?
0: No, tengo un plan para borrarlas.

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1: Esta canción está dedicada a Barcelona, donde he encontrado un ángel en cada esquina. Pero si alguien quiere compartirlo contigo, se convertirá en tu amiga Guepardo.

0: Tot el disset.
1: No sé tu, senyorita Kitty, però jo me siento totalmente deliciosa. Siempre esperando que venga un Batman a salvar a la chica. Pues yo soy la mujer gato. Óyeme maullar.